0: Okay.
1: Y ahí empezaron el
0: triple cotorreo. Moral.
1: Triple moral, sí, o sea, yo sí. No sé si al cuarto ya se descarte todos los morales de antes, pero sí una cosa turbia. Y fíjate que la Natalia Torres, tu muy querida llegada prima en primer grado, todavía tuvo la osadía de haberse parado en un par de podcasts. Que mira, si le pones una pared de tabiquito ahí de papel tapiz, dos sillas y un micrófono, ya parece que la cosa va a ser seria. Jamaica en la birria en nuestro caso, pero generalmente da tintes y enmarca como que se como va a poner que, serio, ¿no? Como que, no mames, esta
0: y
1: madre.
0: Y se atrevió a salir a dar
1: y la,
0: su verdad.
1: Y la gente se la cree, ¡no, okay. bebé! Ni siquiera fue respecto al tema, los han traído muy calladitos de su boca. Okay. Lo que ha hecho ella un montón previo a declaraciones, porque como prominente abogada, va a externar su opinión en cualquier changarro, para decir que ella no está a favor de que todo el mundo en México, bueno, a ver, ni siquiera sé si lo abarca todo el mundo, pero sí sé que por lo menos en México no está a favor de que todos tenemos la capacidad de derecho al voto. Tómate esa, bebé.
0: Pum, ok. Ella desde el PRI.
1: Es que militando al PRI, pero con este pensamiento doble, triple moralesco, como la hamburguesa triple, moral.
0: Güey, me encanta cómo aterrizamos las mamadas.
1: Güey, venía solita.
0: Las mamadas, sí,
1: venía como el lomo de las tortas de la 20, güey. Venía así, suavecito, ligerito y delgadito, güey. Cayó solo. Pues nada, aquí de lunes. Resulta que ella la propuesta que hace es que debería haber un votante por familia.
0: Okay.
1: Y que ese votante por familia se preparara. A ver, en algunas partes también le puedo dar la razón, así muy ligeramente. Que habla que ese votante que representa cada núcleo familiar debería de tener una preparación en cuanto a derechos civiles, en cuanto al organigrama de lo que es el poder federativo, vaya, quién es el presidente, quiénes son los regidores, quiénes son, ¿sabes esta parte?
0: Ok,
1: que,
0: sí.
1: Que eso me parece, a ver, que no tan mala propuesta. A ver, no que no puedas votar si no haces el curso, pero que tuviéramos de alguna manera...
0: Como una noción de qué chingas voy a votar, ¿no? Claro.
1: A mí eso, ¿y qué hace cada pelado por el que votas?
0: Ajá.
1: A mí eso me parece fabuloso. Sí. Porque al final del día las cuestiones de campaña se convierte más en una cuestión de popularidad y porra.
0: Ajá, es que estás de acuerdo que, ajá, se supone que ese sería nuestro deber cívico, enterarte de que, pero la mera neta es que el de a pie, que es el que rellena los votos, el que hace choncho el voto,
1: sí, somos.
0: Pues nos vale verga, güey.
1: Sí, sí, sí, ajá. La realidad es esa, pero sí, pero o sea, la propuesta dentro de ella, de lo mágico México o lo surrealista o lo utópico que pueda llegar a sonar, a ver, que tiene un punto que me parece totalmente razonable, más sin embargo, el limitar el ejercicio del voto al padre de familia, bueno, imagínate, descarta a las familias monoparentales, ¿no? Donde no hay una madre soltera o un padre soltero, descarta a las familias alternativas, ¿no? Las familias que somos de la comunidad LGTB, donde hay dos personas del mismo sexo, cuestiones así, donde las dos sean mujeres, pues ya no pudiste votar, ¿no? Porque
0: porque su propuesta es que vote en el que vote sea el vato.
1: Sí, el papá de la casa. Okay. El hombre de la casa.
0: Ay, con razón. Vi una amiga que puso de cuidado porque en la mayoría del voto, bueno, del padrón electoral son mujeres.
1: Y justo entonces, las mujeres, aparte no solo eso, qué buen dato, Alecita. Justo las mujeres que somos la mayoría que están votando son también las que están más académicamente avanzadas. O sea, es... En este padrón de quienes son votantes, no solo la participación es mayor en las mujeres, que a ver, que por lógica podría ser así, pero qué chido que sí sea así. Estas mujeres que están votando son las que tienen doctorado, son las que tienen maestría, son las que tienen más grados de estudios académicos. Que sí, no puedes quizá dar por hecho que el que tenga grandes estudios académicos te abre una responsabilidad civil, que es lo que tú justamente platicabas, pero sí que al final del día terminas con un compromiso con el conocimiento, ¿no?
0: Ajá, sí.
1: Entonces, aunque sea de panzazo, pero hay una mayor responsabilidad en cuanto al giro, el destino que va a tener tu nación, ¿no? Entonces, sí se me hace muy interesante que como esta vieja dice, no, tiene que votar el papá de la casa, el señor Bigotón Panzón, que pide sus caguamas, es el único que va a tener derecho a votar, hacer un consenso, platicar con su familia, y entonces ejerce el derecho del voto. ¡Pelao! Pero si ese muchacho le estás tú dando toda la responsabilidad del voto, ¿tú crees que se va a sentar a platicar con su esposa? Vieja, real. ¿Quién te parece el mejor para el poder legislativo este año? Pues no, güey. Se va a ir a parar por sus huevos, va a votar porque él quiera.
0: Y se acordó que tenía que

0: votar, va. ¿Y ya?
1: E imagínate si diriges una campaña 100% a los padres de familia. O sea,
0: güey, los jefe padres de familia. Empecemos con... Se han intentado hacer muchas campañas de educación que vayan los padres de familia, sea mamá o papá, a hacerse cargo del chiquillo en la escuela y no pueden ir porque trabajan, güey. Entonces, aquí está como el... Está muy cagado porque eso o te enteras o sea, poca gente cumpliría como lo del wannabe de la muchacha, ¿no? La...
1: O sea, es que es un pensamiento súper sesgado porque realmente estamos hablando de una morra whitezica de entrada, porque de indígena no tiene pero nada. O sea, una naturaleza de raíz de mexicana es una whitezica privilegiada heterosexual, güey. Sí. Partiendo de ahí ya tiene un montón de privilegios en la vida que no te permite que puedas homogenizar el pensamiento de un país tan diverso como México, ¿no?
0: Aparte, fíjate que creo es como... La réplica mexa, es que tenemos muchas réplicas bien chistosas. O sea, México es, o sea, güey, esto es tercer mundo mágico.
1: Y tercera esa, ella, burguesa ajá, mágica.
0: Sí, ella sería como la réplica mexa de... Hay una que se llama, se apellida Kirk, que está en Estados Unidos haciendo lo mismo. Que a su esposo lo matan y ella está diciendo, es una rubia que... Ay, es como de... Como que está hablando de las esposas tradicionales.
1: Ah, ok, una...
0: Que no, ajá, la rubia tradwife.
1: Una mom pink, una choice me, una de estas tendencias de súper ultra tradicionales, sí. De mandilito del cocino al vato, ¿sí?
0: Y, y una de sus propuestas, porque ella está como que las mujeres se queden en su casa y que vuelvan a casa, pues a...
1: Una pick me.
0: Una pick me, que vuelvan a casa a ser esposa tradicional, etcétera. Pero, y que el hombre se encargue, que es como su rol en la sociedad, ¿no? Pero ella dentro de... Maneja ya 1,000 empleados. O sea, ella es jefa. Siendo que pues tiene una sociedad como de esas que hacen...
1: Quesos. Ay, es menonita.
0: No, es menonita. Hacen
1: Ay, tu lapicito.
0: Tengo mi lapicito, mira. Todavía sirve. Todavía pinta. Es con la que hago así. No, tiene una sociedad de
1: Como asociación
0: civil. Como asociación civil,
1: De las que deducen impuestos.
0: Que fundraising y todo ese pedo. Vale, entonces, ella y a su esposo falleció. No sé exactamente en qué, pero...
1: Suena pues que lo empujó por las escaleras.
0: Ella es la jefa de familia ahora.
1: Ok.
0: Pero ella desde su postura, que no me encaja como en lo que dice, es que la mujer se queda en casa y ella, siendo ella como un pilar de la sociedad, ella trabaja, ella factura
1: pues
0: un chingo.
1: Pues ella sostiene a su familia.
0: Ella sostiene a su familia y ella...
1: Y pues, a otras familias.
0: Entonces está como de, a ver, espérate.
1: No, solo porque hace home office, ¿ya no se llama salir a trabajar o qué? No,
0: pues quizás sería parte de... Mira. Entonces quiero pensar y quiero aterrizar que la postura de esta chica mexa que dices es como se está copiando el modelo de...
1: Sí, totalmente es una pick me girl. Pero al mismo tiempo es una prominente abogada, o sea, chutanesa,
0: sí,
1: ¿no? O sea,
0: sí.
1: Suena que hay intereses, pagó en Google para etiquetarse como prominente abogada, que muy ella, pues. Pero desde esa posición privilegiada, viene a querer imponer, desde su punto de vista, que la pelen, pues espero que nunca pase, cómo es que debería de ser el ejercicio democrático del voto para la elección de los gobernantes, ¿no? Y todavía en su tremenda tontería, porque bueno, es que me parece una tontería, se atreve como a justificar que este ejercicio del representante de jefe de familia nos ahorraría un montón de dinero y un montón de cosas para que ya sea un voto muy reflexionado y muy práctico. Bebé, es que si a mí me dicen que eso va a pasar, pues bien fácil. A mí ponme para candidata de Juanas de las Pitas, pero yo ya sé qué campaña lanzar, caguamas gratis para todos el domingo después del partido de fútbol. O sea, si ya sabes que el que va a ser el votador es un pelao, que es el hombre, el cabeza de familia, que las mujeres no van a tener acceso al voto, que los hijos, que los no van a tener acceso al voto, pues haces una campaña muy puntual dirigida a este tipo de público y... Pelada la ganas, pues. Pero ni siquiera estamos persiguiendo objetivos realistas que sí se procuren un bien común del país, del lugar donde se va a gobernar, pues. Es simplemente alimentar esta ambición, que no lo tengo que explicar yo, ¿no? De los gobernantes, haciendo unas campañas tremendamente en focus a un target muy, muy específico.
0: Pues mira, ahorita se llama Erika Kirk, la de la versión de los Estados Unidos. La CEO la CEO principal de la organización Turning Point USA. Y es Su argumento es el único deber de la mujer es
1: parir y...
0: No, su único deber bíblico, porque es un movimiento religioso,
1: ya valimos
0: madre. Es ser mamás, ser auxiliares de sus esposos y no buscar carreras para no arruinar su feminidad.
1: No, hombre, pues ya la cagué en todo. La última carrera me la puse hace 15 días contra el pavimento, cabrón.
0: Tiene doctorado, es Miss Arizona, fundó marcas de ropa, tiene un podcast.
1: Arizona el jugo, supongo.
0: Supongo que sí. Y es la CEO de esa organización.
1: Pues es entonces, que yo también puedo ser CEO de mi propia organización.
0: Sí. Trabaja como ejecutiva millonaria y no hace nada de lo
1: trabaja
0: que...
1: Trabaja como ejecutiva millonaria. Güey, sí, ¿cuándo voy a ver eso en mi currículum? Sí, prominente pintora y ejecutiva millonaria.
0: Sí, no.
1: Por eso no me dan trabajo en Coppel, güey. Mi currículum está muy chafa.
0: Sí, no, pues está muy cañón. Me da
1: coraje esa pinche vieja.
0: Estoy viendo
1: es
0: esto,
1: que ¿cómo sí te atreves a querer imponer cómo la gente va a vivir la vida desde una posición de tantísimo privilegio donde ni siquiera ella misma aplica esas reglas para ella, cabrón?
0: Pues no, y es que lo cagado es que mucha gente está tan así.
1: No, nosotros ya fracasamos como mujeres.
0: Sí, pues sí.
1: Bueno. O sea, desde el punto de vista de Doña Kirk, sí, nosotros, es más mujer Philip.
0: Qué bueno que no soy. Ah, qué bueno. Ay, me da pendiente voltear, güey. No,
1: si está muy bonito su palo ahí, sí, meneándole al caso.
0: Dios mío, sí,
1: y en este caso soy yo.
0: En este caso, ajá. Sí, está muy cagado porque, pues, ¿de qué se trata el 2026, no? O sea, te das cuenta que...
1: Pinches pensamientos retrógradas, güey, no mames.
0: Y es como el mundo contra la IA, contra los aliens, contra Messi. Ah.
1: No,
0: tu presidente entregándole el oro a España.
1: Él nos muestra y ahorita unas ideas súper locas en cuanto a que la IA nos dice, la IA nos va a ganar un día, cabrón, está muy cabrón la IA, hay que preparar a la gente para que no le gane la IA. Güey, si tú eres el que estás desarrollando toda la pinche IA, pues ponle un freno, ponle un pinche gobernador ahí para que no nos gane un día.
0: No, pero hombre, cagado,
1: ya quiero ver que la IA haga hamburguesas triples. No.
0: No, güey, está muy cagado porque, pues sí, es que pareciera como chiste la realidad hoy día.
1: Totalmente.
0: Sí, como el mal chiste de Franco Escamilla. En eso estabas antes de sacar el gran paréntesis.
1: Pues lo que pasa es que no, yo alcancé a ver los fragmentos del show, no llegó al mal chiste, o sea, más bien yo veo la versión de este chico, de Omar, del influencer, como en este plan de, pues sí, así me enteré que soy el cuerno, ¿no? Hasta ahí me quedé como, pues ya sabes que uno le mama el pinche chisme y el escándalo, y hasta ahí me quedé. Ya el chiste de Franco Escamilla ni le sigue miento porque sé que va a ser malo. Sí. Donde quiera que lo busquemos en todos los panoramas, Franco Escamilla pues es malo. Tampoco es que uno sea la gran cosa, pero él es malo.
0: Sí, qué feo.
1: Qué feo. Y... qué feo que te des cuenta que te están cuerneando en un show de Franco Escamilla. Eso sí está mal.
0: Hay otro show de unos muchachos aquí en México, pero ellos sí preguntan. Bueno, no sé si ahí preguntó, no sé. Ahí sí, el Franco nada más los pasó.
1: Sí, no, pues normal. Y ella normal, estoy con mi chavo, o sea, de un año. Así. Ella nunca se acordó que iba a lastimar al otro
0: niño. Nunca se acordó que tenía cuerno.
1: Que tenía otro niño y que tenía cuerno, o le valió.
0: Es que, o a lo mejor que... es que volvamos cuando...
1: Pensó que no iba a salir en...
0: Ajá, o a lo mejor... No, deja
1: ¿qué tú seguridad, que... cabrón?
0: Deja tú que haya pensado no que iba a salir. ¿Cómo fue que el otro asumió que era su novia? Es que también hay otra cosa, güey.
1: Habría que preguntarle.
0: ¿Le dijiste, quieres ser mi novia? Porque también hay otra cosa que viene.
1: Te digo después del recreo. ¿Sí? Así,
0: ajá, he visto otra, que luego la mujer comete el error de darle al vato el lugar, ya sea de novio o de pareja formal o de esposo, cuando todavía no se ha hablado nada de eso.
1: Güey, hay morras que se hiperintensean, güey. Que sales a cotorrear 2-3 días y al cuarto ya juran que ya son novias y que ya se van. Bueno, en el mundo de las lesbianas pasa un chingo eso, güey. Que son bien intensotas, entonces al tercer, cuatro días.
0: De pronto sí ser el lencha, es bien intensa.
1: Güey, el cepillo de dientes ahí en el lavamanos dice, ay, qué pedo, güey. Mío no es porque no me lavo el hocico.
0: El mío es de los dientes.
1: Yo estoy esperando a que se me caigan los dientes para que Alicita me ponga las porcelanas.
0: Bueno, vamos a ir agendando la cita desde en un año. Yo creo que ya te calculo que ya te los tumbaste.
1: Sigue comiendo chicles.
0: Sí. Ya. Sigue con tu vida loca.
1: Sigue dando vueltas en el mini jeep.
0: Sí.
1: Y ahí están los dientes.
0: Sigue dando vueltas en el...
1: Ay, qué sorprendente que no me tumbé los dientes. Sí, todo por no hacerte ganar. ¿Te fijas cómo son?
0: Sí, como eres bien fea, güey. No mames. Bueno, no hay pedo.
1: Pues muy buena la chismacera de internet. Que mira, yo no me he dado tanto la tarea como de sumergirme en scrollear y estas cosas.
0: A mí me sale porque yo me meto a las redes del diente y luego me salen así como los chismes. Es que yo creo que han de decir, a esta le mama el chisme y me ponen todo lo viral.
1: Qué
0: así,
1: chido.
0: ¿De qué se trata esto? Sí, pero está está muy loco ya el mundo. Y con esto
1: otra frase de señora mayor.
0: Ajá, otra frase de señora mayor. Y con esto del vato este de la hamburguesa, neta, se lo acabaron, güey. Y muchos decían...
1: Oye, ¿tú tienes la versión de la chica, va?
0: Sí. No, Filip la tiene, de hecho, nos iba a poner... Creo que sí la tienes, Filip.
1: No, si nos quieres poner las dos, Black.
0: Sí, todavía tenemos 7 minutos, no sé, 3 minutos.
1: No, 13.
0: 13 minutos.
1: Sí, no, ahorita vamos a hacer pedazo ese vato.
0: Sí, Dios mío, no, pues... Yo, lo que me intriga
1: es que nunca habíamos puesto como un alguito en vivo.
0: No, no se había puesto. ¿Quién sabe si salga ya? ¡Ay, qué emoción tengo!
1: Ay, ando bien nerviosa. Andas
0: bien nerviosa. Yo también. A mí me hubiera dado nervios. Yo no sé si la muchacha, a mí sí me intriga, neta.
1: Ah, ahí está.
2: Le pasó a una persona y lamentablemente...
1: O sea, nosotros no persona, lo... Nos cerraste el micrófono, ¿sabes?
2: Resulta que hace unos 4 años, teniendo yo mis 37, me conocí una chica. Inmediatamente hicimos clic, parece que nos gustamos, intercambiamos teléfonos y a los pocos días la invité a salir. Vamos rodando y al pasar por una calle del hambre, ella me dice, ¿estás loco si crees que yo voy a comer aquí? A lo cual yo, como caballerito complaciente, como hombre buenito que era, yo le dije, vale, vamos a ir donde tú elijas, vamos a un lugar que a ti te guste. Eso marcó un antes y un después en mi manera de ver las mujeres. Porque hay que entender que a las mujeres hay que verlas como mujeres sanas y mujeres bandidas. Bueno, resulta que vamos al sitio, bien bonito, 2 pisos, nos ponemos a ver la carta. Mientras yo miro, ella primeramente decide pedir una hamburguesa triple. Yo aún no había elegido. Pide su hamburguesa, lo cual a mí me generó mucho ruido. A mí me pareció muy atrevido que para hacer la primera salida, ella tuviera el valor de pedir una hamburguesa triple. Y yo sé que muchas dirán, oye, no puedes decir que una mujer es interesada porque te pida una hamburguesa triple. Amiga, pero para hacer la primera cita no está bien visto. Al menos así lo vemos los hombres. Hay que destacar que yo no era ni su esposo, ni su novio, ni amigo con derecho porque ni un beso nos habíamos dado. Bueno, ni modo, estamos en el sitio y ella se pasa todo ese momento pendiente de su teléfono, pendiente de sus redes, lo cual a mí no me gustó para nada, porque se supone que la cita era para compartir conmigo y yo me sentí en ese momento que yo estaba solo. Ella parecía que andaba sola también. En fin, termina esa porquería de cita, yo pago las hamburguesas, me paro y le digo, nos vamos. Vamos en el camino y le digo, oye, ¿sabes qué? Gracias por todo, pero es primera y última que salgo contigo. ¿Y ella por qué? Yo le digo, oye, porque lamentablemente yo no soy lo que tú estás buscando. Yo creo que tú estás buscando es un sugar daddy. Y en mí no lo vas a conseguir por 2 razones. Primero, no soy millonario. Tengo buena situación, estoy cómodo, no me falta nada, pero millonario no soy. Y segundo, si te vas a buscar un sugar, asegúrate de que sea un hombre de avanzada edad. Porque un hombre en buenas condiciones, con 37, que quiera ser tu sugar, no lo vas a conseguir. Por cierto, un hombre de 37 que quiera jugar el papel de sugar con una mujer de 27 es un hombre con muy baja autoestima.
0: Pues ahí está el caballero. ¿Sí, ya nos abriste? Ajá, ya nos abrió, Dios mío.
1: Nos abrió la Filip.
0: Sí, y con que no nos abran la verga.
1: Ay, mira, se han tardado. No han encontrado a alguien mejor que uno para sustituirnos y prostituirnos.
0: Sí, pues ahí el caballero que no era el sugar daddy, etcétera, estuvo fuerte.
1: Y lo dice, ¿con nosotros no va a hacer eso? Oye, no sé qué nacionalidad sea, pero...
0: ¿qué? Ecuador.
1: Es Ecuador.
0: Ah, no, venezolano, Ecuador. Ay, no bebé, sé, güey, pero no, de por bueno, allá...
1: Es que entendiendo, sí, entendiendo así, ya, cuando pones así las cosas en perspectiva, es que sí, qué pasada de lanza, wey. Morra. O sea, no, ahora lo estoy entendiendo. Sí, se pasó. Sí. Mi hijo Paola, llévate unos chachitos con leche y a chingar a su madre. No, pues sí, oye, también hay que ver dónde venimos, pues. Sí, el contexto es muy importante en las historias. Ahora que lo veo así, sí lo defiendo.
0: No, cuando dijeron así de que bueno, se la comió toda, es que güey, son bien severas las críticas, güey, se la comió toda o se llevó para su casa.
1: Es que ya cuando entiendes el contexto del país,
0: es más tercer mundo, güey.
1: Sí, sí, no, ya no quiero hablar al respecto, me siento mal, amigo. Te voy a mandar un vale para que puedas seguir invitando a la chica.
0: Hoy vamos a donar todas nuestras estrellas para ese camarada,
1: sí,
0: ¿no?
1: Sí, ya, ahora ya entendí su miseria y su pobreza.
0: Sí.
1: Pero tampoco no te pongas a hablar. ¿Qué tal las hambres de él? No, mandas a Venezuela.
0: Creo que lo cagado de esto fue que... Ah, porque cuenta su chisme a los 41 años. Pero, ah, o sea, ya había pasado, sí, el cuento de una ocasión, la hamburguesa triple.
1: O sea, pasaron
0: triple.
1: 4 años para que se desahogara, sí, la cara. Mija, o si tú traes coraje, sácala en ese momento, ya después ya no vale.
0: Sí, no, y lo cagado es que fue ahora cuando,
1: oye,
0: se hace viral.
1: Oye, invitó a una chica venezolana a ver, que son guapísimas.
0: Sí.
1: No, sí. No,
0: no, y está muy cagado porque, o sea, le cuentan el chisme a los 41 años, pero, y cuenta como una historia, ¿no? Y creo que a mí lo que me hace como ruido es cómo después de tanto tiempo sigue habiendo situaciones vigentes como esas.
1: Ah, siguen vigentes prudente? Como su rencor, qué bárbaro.
0: Sí, y qué es prudente y qué sí, qué no en una primera cita, o sea.
1: Eso es tema para otro día, Lesita.
0: Ajá, creo que hay otra regla, abrimos, el que invita paga.
1: Abrimos un cofre ahorita, peligroso. La caja de Pandora. Haz de cuenta que como los Ghostbusters, abrieron la caja así, salieron todos los bandidos. Sí. Y bandidas y las sanas, sí. Y de las relaciones en cuanto a las citas, cuando ya son novios, cuando ya se formaliza, si no te vas a casar, qué prudencia hay en ir a vivir juntos, quién paga qué,
0: La historia de 50-50, me dijeron que viera una película que se llama El Triángulo de las Tristezas. Ándale. Y hay una escena que de hecho estuvo nominada a 4 Óscares. Hay una escena donde hablan de quién paga. Es una discusión, bueno, ni discusión, es una escena sobre una comida, de una
1: un
0: cena.
1: Discernimiento.
0: Ajá, un discernimiento de que está la chica sentada y está el vato. Ah, creo que te lo mandé ya ahorita el último que ya
1: veníamos. Ah, ya no lo vi.
0: Ajá, de que están sentados los dos.
1: Ajá.
0: Y quién paga, cuándo y quién paga
1: ya,
0: la cuenta.
1: De la tristeza.
0: Ajá. Ajá, esa dicen que está muy buena, de hecho ganó Óscares, la voy a ver al rato.
1: Yo también, jalo.
0: Y ya después haremos el resumen. Ya después te la resumo.
1: Tú resúmeme lo que quieras ver. Sí, justo yo creo que es tan ambiguo hoy día las relaciones. De alguna manera, a ver, no estoy diciendo, ni defendiendo que antes se hiciera diferente, pero sí que se sabía muchísimo más para dónde corría el agua. O sea, desde que te amarraban el trato los jefes, que ni siquiera te preguntaban, ¿no? Para un tema de nupcias, por cuestiones de conveniencias familiares y todas estas chingaderas. Después creo que también predominó mucho durante muchos años este famoso hay que mejorar la raza. Ajá. Entonces también, pero sí se había...
0: Mejorar la raza.
1: Sí, eso se vivió mucho fuerte, ¿eh? Que había esta cosa de que, pues ya le decías a la morrita del salón, decía, ay, ¿qué hace mi novia? No, pues te dio una recreo. Ya, sí. Pero platicabas de, ya somos novios. Ya somos Justo los acosos a la Zabaleta, y me pareció fabuloso, andando con estas nuevas generaciones, hablando de su chavo, el Ricardo.
0: Ajá, que tiene como 30 años el vato, 35.
1: Tiene 30, sí, no sé. Sí. Pero, bueno, la Susana Zabaleta tampoco es que tenga 15. Entonces, que en su...
0: No, tiene como 15 por 4.
1: Quisiera verme yo como Susana Zabaleta, cabrona, mi edad, güey, no mames. Decía, le dijo a él, ¿no? Como de, pensaron a salir 2-3 citas y dice, ah, pues andamos, ¿no? Y le dijo, a ver, cabrón, pues dime que si quiero ser tu novia y sobre eso platicamos, ¿no? Y es que sí, todavía venimos de una generación donde sí se usaba el... ¿Quieres ser mi novia?
0: Es que ese es el pedo, güey. Somos una generación diferente.
1: Somos una generación brinco nosotros.
0: Sí, generación brinco que intentas adaptarte a la chaviza, sí, que es un güey mejor, fíjate en tu puta fore. O sea, no.
1: Sí, o sea,
0: porque
1: fíjate
0: es que
1: en tu fore, pero también trata de fluir que viene.
0: Claro, sí.
1: Pero también marca límites de cómo quieres que funcione la relación.
0: Claro,
1: ¿no?
0: Y no, ajá, y no pretendas que va a funcionar. O sea, la brecha generacional, por ejemplo, con la chica esta de 27 es mucha.
1: Sí,
0: ahorita ya es ya esas son generaciones en donde la neta ya no quieren relaciones, güey. O sea, un chavito de... Y por ejemplo, ¿qué le diríamos a un chavito de 20? Así de, güey, estudia, viaja, no te cases. No tengas hijos, espérate.
1: De entrada, no tengas hijos.
0: Ajá, espérate.
1: Pero es que lo que te digo, hemos hiper racionalizado las relaciones.
0: Claro, o sea, ya no es para perder el tiempo.
1: Y está bien chingón, estamos peluciando la romantización de las relaciones. Ya no vamos ni siquiera con el compromiso de que te tienes que casar con fulanito o con fulanito para o mejorar la raza o que estés bien económicamente. La verdad es que ya...
0: O juntar sus puntas del Infonavit.
1: Sí, güey, pero real, creo que es una generación, los que vienen más abajo que uno, todavía es más analítico, pero los que vienen más abajo que uno, que ya les vale madres casarse con un güey de varo o de no varo. Es como donde yo me sienta a gusto y donde me dejen ser. Creo que es la bandera que está manejando mucho la chaviza, ¿no?
0: Y creo que también esa parte nueva está chida.
1: Está chida.
0: Porque, a ver, ¿cuántas ocasiones no pasó que te hiciste, bueno, por decir así en general, que uno se hizo el prudente, uno se hizo el no me gusta la cumbia, uno se hizo el no me gusta esto, otro, o el estar como...
1: El no voy a aflojar el tesorito.
0: Ajá, el estar intentando caber en la cajita, güey.
1: Totalmente.
0: ¿Y qué pasa? Intentas caber en la cajita y después, güey, no cabes en la cajita, por eso todo es así, ay, ya. Y te cansas porque estás queriendo pretender.
1: Hay cajitas bien doble moral, como la de esta chica, Natalia Torres, tu prima íntima, que va por un mundo diciendo, no, una es cosa. Que las chicas debemos estar tranquilitas en casa y que salga a votar el vato, pero la cabrona tiene dos novios, mira. Ajá.
0: Mira, que esa sí se la comía triple.
1: Y se la pagaba ella sola.
0: Y se la pagaba ella sola.
1: Bueno, pagaban uno y uno.
0: Sí, ella tenía dos carnes y ella ponía la tercera. Dios mío, bandida. Esas son las bandidas. Póngase al tiro con esas muchachas. Y con los muchachos también hay bandidos.
1: Me hubiera encantado que la Natalia hubiera tenido una cita con el güey de la triple hamburguesa. O sea, le va a dar la vuelta. Ahí se cierra todos sus issues de este vato. O sea, ya lo tendría bien enamorado.
0: No, para empezar, yo creo que no le alcanza el estereotipo. O sea, es que también está bien cabrón, ¿no? Como de... Es a ver, tírale el resorterazo así a... Ah, por eso,
1: ¿para qué te
0: por
1: alcanza?
0: Cierto, nos ponen aquí dos fans. Cristian García dice, le dispararon al esposo de esta muchacha Erika Kirk. Saludos, Cristian García.
1: Ah, ya.
0: Y Osvaldo Ramírez, mejor conocido como Micas a los Mamuts, dice que es la esposa de Charlie Kirk, al que mataron hace unos meses de un resorterazo. Así que...
1: ¡Órale!
0: Entonces, ahorita que digo del resorterazo, pues sí, apunta con tu resortera para donde te alcance directo, güey. Sí, porque hay veces que le tiras más arriba, más abajo y...
1: Sí, sí tienes que ver qué traes, ¿no? Como, porque, ¿qué queso traes para qué tortilla? Sí. Pero también está bien chido que yo sí veo una chaviza muy convencida de que pueden lograr cosas chingonas juntos, aunque no vengan de lugares de opulencia, ¿no? O sea, ya no se cansan con el... Ya no buscan casarse con el ricachón, ya no buscan casarse con... Sino es como, güey, podemos hacer equipo, podemos hacer cosas chidas, y cada quien a lo mejor desde su trinchera, nada más aportando... cosas importantes, y yo creo que al final del día eso es lo más chido, ¿no?
0: Sí.
1: Que ya no te dejes así por valores estéticos o de belleza, ni de porque trae o no trae varo, sino porque te la pasas padre, pues en una relación sana y los dos están aportando para generar algo, algo como, chingón, ¿no? A futuro.
0: Como que el complemento no es así de tú, mi complemento, mi media naranja. No, o sea, es que sí, que sus vidas, no que tú me completes a mí, sino que yo estoy completa, tú estás completa y juntamos nuestros poderes.
1: ¡Ay!
0: ¡Ay!
1: Sí, me encanta, sí, me encanta.
0: Creo que ese sería el gol chido, ¿no? Hoy día.
1: Totalmente. Tuvimos un buen programa, sí. Lesita, hay que despedir a toda la chaviza para que ya se van a dormir, porque si no, mañana no les trae nada a los Santos Reyes, chavos.
0: Sí.
1: Fue un gusto y un placer haber estado con todos ustedes. Te extrañaba, Black Philip, tu palo, tu caldero, tu todo.
0: Ay, yo no quiero
1: sexy voltear, que eres.
0: Porque ya vi
1: no,
0: que
1: ahorita
0: mi casa
1: no lo hagas porque
0: está
1: ya,
0: viendo, güey.
1: Sí, ya está bailando sensualmente. Y te vas a enamorar del riesgo
0: no,
1: que siempre.
0: Ya ando bien enamorada acá. Ya me traen la carne surtida, güey, de las tips.
1: Sí, ¿tu hamburguesa triple?
0: Hamburguesa triple.
1: ¡Ah, perra! Nunca sabremos quién es, ¿verdad?
0: Sí, no sabrán quién es.
1: Ni vino la del lunes pasado ni nada.
0: No sabrán quién es. Nunca. Okay. Lo mantenemos en secreto.
1: ¿Saludos para alguien?
0: Pues para los que nuestros cuatro conectados, para los 36 países que transmitimos en vivo.
1: De esos cuatro, dos somos nosotras.
0: Sí, de esos cuatro, dos
1: somos nosotras. Saludos para mí, para ti.
0: Sí. Hoy se graba en vivo y ya a partir de mañana nos encuentran en todas las plataformas de podcast, YouTube, Deezer, Amazon Music, Spotify. Y si no nos dan like, porque luego me han contado, es que sí te escuchabas y no sé qué, pero les pegan agruras, entonces si no nos dan like, no importa con qué nos escuchen, acá nos aparece que nos escucharon.
1: A mí me encanta la parte donde les podemos caer tan profundamente gordas que nos pongan un like, una cara de disgusto, eso también lo súper valoramos.
0: Sí.
1: Ah, no es cierto, lo desvaloro mucho. Denle, muchísimas gracias por haber escuchado nuestras tonterías y estaremos por aquí el próximo lunes con más tonterías.
0: Sí, nuestras estrellas del día de hoy van a ser para el caballero de la hamburguesa triple, que sí quedó como muy desfalcado hace 4 años de su bolsillo. Pues sí, pues muchas gracias por escucharnos. Ah, Jorge Camarena, tu crema te la mando mañana. Bye. El Seitan.

0: Esta canción de 2003, que se elevó como espuma en las listas de popularidad y que fue ganadora a la mejor canción de rock en los premios Grammy, tiene varias referencias personales de su compositor, Jack White. El famosísimo riff lo compuso en la prueba de sonido de un show y lo hizo pensando en que sería para un tema de James Bond en caso de que se lo propusieran. Algo que consiguió después con Another Way to Die en compañía de Alicia Keys para la entrega Quantum of Solace del 2008. El nombre de esta canción se desprende de una anécdota de la infancia en la que un entonces pequeño Jack White decía incorrectamente el nombre de la asociación The Salvation Army.
1: The Seven Nation Army.

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Decimos lo que pensamos, pensamos porque leemos. Lugar, casa, hogar. Camino por una ciudad que ya no me habita. La toco descocida. Le salen hormigas de los ladrillos de las paredes. Suenan alarmas. Y ya no responden sirenas. Si acaso le han salido hormigueros en cada jardín. Juraría que todo está cambiado. Juraría que antes aquí había mar o cielo. Juraría que yo sobrevolé esta ciudad con más alas que años. Elvira Sastre, Ya nadie baila, antología poética, Valparaíso Ediciones.

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0: Octubre 12, 1985. Esta noche, un comediante murió en New York. ¿La naturaleza del ser humano es la maldad? Podría decirse que sí, viendo tantas muestras de odio entre humanos y hacia otras especies, hacia objetos inanimados y prácticamente hacia todo lo que existe. Pareciera que no se necesita una razón para odiar, para hacer daño. Esta situación ha llevado a una sociedad tan complicada a idealizarlo todo, poniendo responsabilidades donde se cree que van, dándole tareas extra a quien se supone puede resolverlas, y perdonando todo a quienes se supone no pueden seguir el ritmo. Estas cargas, muchas veces injustas sobre los actos de las personas, otorgan un valor que no siempre es bien recibido, expectativas altas que a veces no se pueden cumplir. Después de todo, somos humanos atados a nuestros deseos y emociones. Evitar estas cargas es sencillo con un baño de anonimato, la manera de no ser nadie. Una entidad incorpórea que no está atada a nada. Es solo cubiertos de este anonimato cuando podemos actuar sin las cargas impuestas por la sociedad. Cargas por las que tenemos que dar explicación sobre nuestros actos, etiquetados como buenos o malos. Nuestra historia como humanidad nos ha contado una y otra vez que solo hundidos en la miseria y el dolor, somos capaces de apoyarnos entre nosotros, obviando diferencias y trabajando para un fin común. Aceptando que no necesitamos seres todopoderosos para hacer un mundo mejor, sino un verdadero trabajo en equipo para crear un futuro prometedor. Sin embargo, estamos más cómodos repartiendo culpas, criticando a los que consideramos malos y dejando todo el trabajo en manos de quienes consideramos buenos, creando problemas enormes para que surjan héroes enormes. En esta ocasión en Cine Libre, Watchmen.
1: The world will look up and shout, "Save us." No whisper. No.
0: Una película de superhéroes con un enfoque distinto. Superhéroes que no han perdido su humanidad, impulsados por razones preocupantemente comunes. Los vigilantes dejan de ser aceptados en New York. Pese a eso, algunos continúan haciendo lo que consideran su deber. Unos como fugitivos y otros sin identidades secretas y a la vista de todos. Sin embargo, habrá que sacrificar más de lo pensado para traer paz a una humanidad con una inminente guerra nuclear cerca. Esta cinta presenta una fuerte crítica social a una cultura que idolatra la violencia y la pone como único medio para llegar a la paz. Utiliza la oscuridad para dar misterio a cada paso que la historia se desarrolla y logra mantenerse fresca a través de casi 3 horas de duración. Recomendada para quienes buscan un enfoque distinto a los superhéroes en el cine y quienes gustaron de obras como The Boys, la serie homónima de HBO y el cómic en que se basa la cinta. Si te gustó lo que escuchaste, puedes encontrar esta película en Amazon Prime Video y YouTube. Yo fui el Chino y no olvides compartir este video con quienes creas que disfrutarán esta película.
2: Aquí no pasa nada espectacular y eso está bien.

A veces existir ya es suficiente. Gracias por compartir este pedacito de noche conmigo. Esto fue El Arte de Existir. Soy Sophie Amezcua. Nos escuchamos el próximo lunes. Bye bye. 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Si quieres volver, aquí seguimos.

0: La palabrería, código libre. Decimos lo que pensamos, pensamos porque leemos. Chelo Gómez es una niña muy lista que estudia cuarto de primaria y ha decidido emular las hazañas de Sherlock Holmes. Para ello cuenta con la ayuda de su hermano Guayo.
1: Elemental, mi querido Guayo.
0: Y su perrita llegó sola. Los enigmas que debe resolver la intrépida investigadora son en realidad bien peliagudos. ¿Hay en verdad fantasmas en la mansión embrujada? ¿Quién le robó sus cuadernos a Medardo? Chelo comienza a brincar como chapulín descalzo en comal caliente y las ideas se van prendiendo como focos en su cabeza. Cada caso es una aventura llena de sorpresas.
1: Eso es elemental, mi querido Guayo.
0: Orlando Ortiz, Los casos de Chelo Gómez, Editorial Yus.

0: Déjà vu. Sensación de haber pasado con anterioridad por una situación que se está produciendo por primera vez. Y si un déjà vu fuera la reacción de nuestra conciencia al darse cuenta del ciclo interminable en que se encuentra el universo, un ciclo que no se puede detener y del que no se puede salir. Después de todo, las historias nunca terminan de ser contadas. En esta ocasión en Cine Libre, The Matrix Resurrections. El paradero de Neo es desconocido desde hace más de 50 años. A pesar de eso, siguen existiendo quienes aún creen en las leyendas del elegido, ese que le trajo paz a la raza humana. Y mientras más se busca, más se encuentra, dándose cuenta que una nueva Matrix ha sido cargada para seguir utilizando a los humanos y que Neo sigue con vida. Una carrera en la que el elegido tendrá que volver a creer, igual que lo hizo anteriormente, con pequeños cambios lo suficientemente importantes para que creer vuelva a ser un reto. El amor es el génesis de todo. ¿Qué es The Matrix como franquicia? Armas largas, disparos, bullet time, acción, estilo. Pero también el componente filosófico que busca llevar al espectador a lo más profundo de sí y lo invita a cuestionar todo con inteligencia. Todos esos factores están presentes en esta nueva vuelta, unos peor ejecutados que otros. Vuelven aliados y enemigos de antaño. Llegan nuevos personajes que intentan aportar a la trama y la historia se alarga de manera inteligente, pero un poco sosa. Esta cinta redescubre lo que hizo a la franquicia tan grande como es, y hace uso de esos recursos para presentar un regreso impresionante. Sin embargo, la manera de autorreferenciarse una y otra vez para dar sentido y validez a lo que se ve en pantalla, pueden provocar que quienes son nuevos en la franquicia se sientan completamente desorientados. Una película que brilla más por el constante uso de la autorreferencia a las iteraciones anteriores que por las cosas nuevas que muestra en pantalla. Se centra más en la acción que en desarrollar verdaderamente a los personajes y los dilemas filosóficos que propone. Recomendada para los fanáticos de la franquicia que estén dispuestos a una nueva interpretación de la saga, y para quienes quieran arriesgarse a pensar con una película de ciencia ficción que forma parte de una saga compleja como pocas. Si te gustó lo que escuchaste,
1: sigue al Conejo Blanco. Y deja que las preguntas te impulsen. Libera tu mente.
0: Puedes encontrar esta película en cines y próximamente en HBO Max.
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El hombre en llamas. Una obra de arte que proyecta una visión del ser humano en la que la obtención del poder y el saber puede convertirlo en algo cercano a un dios. Sin embargo, también puede llevarlo a una caída interminable. Con un vasto abanico de posibilidades y un sinnúmero de decisiones por tomar, todos somos un hombre en llamas. Es de nuestro dominio el poder y el saber. Nuestro trabajo es usarlo a voluntad. ¿Puede esto definir al ser humano? El saber, el poder y la voluntad de usar ambos como creamos conveniente, en situaciones que pueden llevar a la locura o a la completa paz, somos capaces de posicionarnos en cualquier lugar en el espectro de bueno y malo, dar vueltas de 180 grados en cualquier parte del camino, decidir a cada momento. En esta ocasión en Cine Libre, Tea Time. Esta película presenta la historia de un ser humano, que es llevado a extremos a los que nunca pensó llegar. Uno que encuentra detonante a sus emociones de maneras fuera de lo común, y que muchas veces no se siente definido con los conceptos preestablecidos por la sociedad. Presenta al ser humano en llamas. Visualmente espectacular. Muestra al ser humano como una especie feroz, voraz, con capacidad de hacer daño y de sanar, con gran resistencia al dolor y con una capacidad de adaptación casi infinita. Efectos de audio y soundtrack que intensifican las emociones de quien está en escena. Aún con eso, esta película no es para todos. Lo que sucede en pantalla muchas veces no tiene otra intención más que impactar al espectador, generar angustia y desagrado. Se toma muchas libertades que pueden volverla confusa, y el significado que tiene puede variar tanto como varía una persona. Recomendada para los fanáticos del cine de horror, como Hostel, y para quienes gustan del estilo de la directora de esta película, Julia Ducournau. Si te gustó lo que escuchaste, puedes encontrar esta película en cines. Yo fui El Chino y no olvides compartir este video con quienes creas que disfrutarán esta película.

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Otis Redding pasó a la historia por su inolvidable Sitting on the Dock of the Bay. Una canción que llegó al número uno de los charts norteamericanos en enero de 1968, tildada como la mejor canción del año y convirtiendo así a Otis Redding en el primer cantante de raza negra en recibir tal reconocimiento póstumo. El 10 de diciembre de 1967, la avioneta en la que viajaba junto a varios músicos de The Barclays, que le acompañaban como orquesta, se estrelló en Lake Monona, Wisconsin.

0: todos perdieron la vida, y el mundo a su King of Soul. Solo dos miembros de The Barcase lograron burlar la tragedia, al parecer,
1: por llegar tarde a la hora del despegue.

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los sitios web más visitados internacionalmente. De acuerdo con los datos de SimilarWeb, el top 10 con las webs más visitadas del mundo en enero del 2021 son Google, YouTube, Facebook, Twitter, Instagram, Wikipedia, Baidu, Yahoo, Yandex y Amazon. No se han tenido en cuenta las páginas para adultos. Una de estas ocupa la novena plaza del top 10 de las páginas más visitadas mundialmente con una media de 10 minutos. Netflix se encuentra en la 15ª posición,

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La primera PlayStation se planeó originalmente como consola de Nintendo. Sony fue elegida para diseñar los componentes electrónicos de la grandiosa Nintendo 64. Pero la compañía de la gran N abandonó el proyecto. Después de esto, Sony decidió hacer una consola de todos modos y creó la mítica PlayStation.

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La música puede ser para algunos un fenómeno emocional importante, al ser una forma de acceder a nuestras emociones. Así que hoy queremos hablarte sobre el efecto que puede llegar a tener la música que escuchamos. Hay dos razones importantes por las que existe el fenómeno de la música. La primera es por ser colectiva, en donde la música nos une desde un aspecto cultural o generacional. La otra razón es que algunos psicólogos hablan de que la música es la forma de acentuar nuestras emociones, teniendo un sentido adaptativo, por lo que cuando escuchamos música triste, nuestro estado de ánimo puede tornarse de la misma manera. Pero también una canción con un ritmo más alegre puede hacernos sentir más felices. Aunque también puede vincularse con la nostalgia, que nos lleva a un recuerdo filtrado, por posición de la memoria. A través del sentido auditivo registramos, gracias a la percepción, recuerdos. Al volver a escuchar esa misma canción, nos llevará a los mismos sentimientos que tuvimos o registramos en relación a ella. Así que sigue disfrutando de la música. Vive las emociones y, por supuesto, disfruta ahora de la programación de Código Libre.

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0: ¿Podría una película matar a alguien de un infarto o algo así? Seguramente no, porque ninguna escena en pantalla sería suficiente para causar tal nivel de impacto. ¿Por qué? Quizá porque la violencia audiovisual se ha vuelto una pieza común en los contenidos de nuestro día a día. Es fácil atraer gente con imágenes brutales que generen morbo y curiosidad. Mientras más se consuman estos contenidos, más ganancia generan. Y después de todo, se trata de una industria que, como todas, se rige por el dinero. Al público lo que pida. El espectador manda y dicta con su consumo los contenidos que se generan. En esta ocasión en Cine Libre, Tesis.
1: Me llamo Ángela. Me van a matar.
0: Una estudiante universitaria está en proceso de realización de una tesis. Y basada en su rechazo a la sobreexhibición de la violencia en producciones cada vez más comunes, decide que ese será su tema. En el camino y en búsqueda de material de apoyo, su asesor muere de manera sospechosa y ella encuentra una cinta que desearía no haber visto. Esta película consigue causar incomodidad desde los primeros momentos, una sensación de persecución y claustrofobia que se repite y maximiza en numerosas ocasiones. Una historia contada de la manera adecuada para que el espectador descubra al antagonista hasta los últimos minutos, y un soundtrack que abona a una atmósfera de suspenso total. Peca de un sinnúmero de clichés de este tipo de películas, y los personajes toman algunas decisiones extrañas con tal que la historia continúe. Sin embargo, aún con estos problemas, la historia se desarrolla de una manera tan buena que se vuelve fácil perdonar los errores que comete. Entrega una película atrapante con giros inesperados de principio a fin. Si te gustó lo que escuchaste, puedes encontrar esta película en Amazon Prime Video. Yo fui El Chino y no olvides compartir este video con quienes creas que disfrutarán esta película.

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La ansiedad es la respuesta de nuestro organismo ante diferentes situaciones que pueden resultar estresantes. Y hoy queremos hablarte sobre el tema. La ansiedad tiene como fin la preparación para sobrevivir. Es decir, al enfrentarnos a una situación de peligro, nuestro organismo se prepara para defenderse o huir, produciendo cambios físicos y psicológicos. Dentro de los cambios físicos se pueden presentar aumento del ritmo cardíaco, respiración acelerada, sudoración, temblores, sensación de debilidad y cansancio, problemas gastrointestinales, mientras que en los cambios psicológicos se muestra una evidente sensación de nerviosismo, agitación y tensión, problemas para concentrarse y controlar las preocupaciones, además de dificultades para conciliar el sueño, entre otros síntomas más, que en su conjunto interfieren con la actividad diaria del individuo. Si crees tener o has experimentado la ansiedad, recurre a la ayuda de un profesional.

0: amigos, es para que no se pierdan por código libre algún saludo de un servidor de ustedes, que soy pionero, fundador de varios de los grupos más importantes, y he participado con casi todos los grupos de rock and roll de pioneros en México, como lo son los Camisas Negras, los Hooligans, los Carrión, los Boppers y muchísimos más. Toqué con Chuck Berry y les quiero invitar a que sigan por código libre el cotorreo que ahí se va a ir presentando poco a poco. A ver si se acuerdan de mí, mi nombre es Javier de la Cueva y soy el rey del rock and roll en español, modestamente nada más.
1: Objetas de

0: El nacimiento, desarrollo y ascenso de un héroe. Uno que compartió su miedo con el crimen y su esperanza con Gotham. Eso es lo que presenta Christopher Nolan a lo largo de esta trilogía. En esta ocasión en cine libre, The Dark Knight Trilogy.
1: Will you be wanting the bat putt, sir?
2: In the middle of the day, Alfred? Not very subtle.
1: The Lamborghini, then.
3: Much more subtle.
0: Batman Begins. Un evento puede transformar la psique de cualquier persona, definir quién se es, qué se cree y qué se quiere representar. Son procesos que definen la base de este personaje y podrían hacerlo con cualquiera. La puesta en duda de Bruce respecto a sí mismo, darle propósito a su vida, mejorar para hacer que lo que lo rodea mejore también. En este inicio, Bruce aprende a ser Batman. Define por qué quiere ser Batman y, más importante, define la manera en que será Batman. Se presenta al Caballero de la Noche como un justiciero con dudas, como cualquier ser humano. Sin embargo, a diferencia de cualquier ser humano, tiene un propósito claro: hacer de Gotham un lugar mejor. Batman, The Dark Knight. El crecimiento, éxito y sentimiento de poder. Con esto, el Caballero de la Noche se siente más responsable de lo que sucede en su ciudad. El crimen dentro de Gotham ha corroído el sistema entero, incluidos sus ciudadanos. Gotham necesita a Batman. Un agente de caos puede hacer titubear al más firme en sus principios. Y es este caos y su emisario lo que le regalan a Gotham el héroe que necesita, no el que merece. Batman en su mejor momento físico y mental, pero Bruce completamente destruido. Si es que sigue existiendo un Bruce. El nudo de la trilogía. El momento que termina.

termina de forjar a Batman y lo convierte en un símbolo. Una película que se complementa de la iteración anterior y pone nuevas cartas sobre la mesa. Los personajes se mantienen en desarrollo y deja al espectador con ganas de más. Batman, The Dark Knight Rises. Todo lo que sube tiene que bajar. Incluso el espíritu más fuerte puede ser dañado, y nadie tiene fortaleza infinita. A veces, solo se trata de no perder el espíritu. Recordar quién se es, volver a tener miedo y usar ese miedo como potenciador de las capacidades físicas y mentales de cualquiera. Después de todo, cualquiera puede ser un héroe, incluso alguien que consuela a un niño y le dice que no es el fin del mundo. Batman se convierte en el ángel salvador de Gotham, pero no Batman como justiciero enmascarado. Batman como la convicción de hacer lo correcto, la firme idea de decidir por el bien común y no por el bien personal. Batman como el concepto de un héroe que podría ser cualquiera. Esta trilogía presenta la interpretación de Nolan del viaje del héroe, con un personaje icónico y parte de la cultura popular. A través de tres películas, nos presentan buenas secuencias de combate cuerpo a cuerpo, guiños a los cómics, pero la creación de un Batman que no depende de ellos, uno propio de Nolan y con el que es fácil empatizar. Películas que pueden verse de forma aislada, pero al verlas juntas, forman una historia superior. Completamente recomendada para los fanáticos de Batman, de las películas de superhéroes, del cine de Nolan y básicamente para quien quiera ver tres buenas películas. Si te gustó lo que escuchaste, puedes encontrar esta trilogía completa en HBO Max. Yo fui el Chino y no olvides compartir este video con quienes creas que disfrutarán estas películas.

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0: El productor Phil Spector se hizo conocido por sus métodos poco ortodoxos. Una vez retuvo a The Ramones en su casa, a punta de pistola, hasta que terminaran una canción. También le puso el arma en el rostro a Leonard Cohen. Una vez disparó a pocos centímetros de las orejas de John Lennon, a lo que este le respondió:
1: Phil, si vas a matarme, mátame, pero no jodas mis oídos, los necesito.
0: Spector fue recluido en prisión por disparar a su esposa y murió en el 2021.

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La salud mental es sinónimo de equilibrio en nuestro bienestar emocional, psicológico y social, y hoy queremos hablarte sobre el tema. Las enfermedades mentales afectan de manera significativa nuestra manera de pensar, nuestro humor y comportamiento. Puede provenir de factores biológicos, experiencia de vida como trauma o abuso, antecedentes familiares, estilo de vida, dieta, consumo de sustancias o actividad física. Esto puede causar cambios en hábitos alimenticios y de sueño, en la manera en que socializamos e interactuamos con los demás, estado de confusión y olvido, pensamientos negativos y rumiantes e incluso síntomas físicos como dolores y molestias inexplicables. Si crees tener un problema de salud mental y no sabes por dónde comenzar, recurre a un profesional de la salud mental.

¿Cómo conseguimos la felicidad? Es probable que esta película no nos ofrezca una respuesta que aplique para nosotros, pero nos da respuestas que aplican para Kaguya. Quizá todos hemos deseado regresar a la luna, olvidarlo todo, y después volver a la tierra a vivir como las aves y las bestias. En esta ocasión en cine libre, Kaguya Himeno Monogatari, el cuento de la princesa Kaguya. Basada en un cuento popular japonés, presenta una historia en la que Kaguya siente vibrantemente lo que la rodea, un deseo de felicidad desde distintos puntos de vista. El amor de una madre, el amor de un padre, un amor eterno, amor fugaz, amor verdadero, falso amor, gran decepción, miedo, desagrado, tristeza profunda. Son emociones que llevan a Kaguya por un viaje en el cual conoce la pureza total de este mundo, un amor de niños, y también los sentimientos de los que todos huimos. Una excelente animación hecha a mano cuadro por cuadro y un soundtrack que enfatiza perfectamente los sentimientos que se ven en pantalla. Sin embargo, también una trama que puede llegar a sentirse lenta y fácilmente podría dormir a quien no tenga ganas de ver una película de este tipo. Con una duración de más de 2 horas, es muy probable que se torne aburrida en más de una ocasión. Pese a eso, también abundan los momentos que conectan con el espectador y llevan las emociones a flor de piel. Con sus efectos y virtudes, vale la pena ver esta película solo para quedar maravillado pensando que cada cuadro en pantalla fue dibujado a mano. Sin duda, una carta de amor a la animación. Si te gustó lo que escuchaste, puedes encontrar esta película en Netflix. Yo fui El Chino y no olvides compartir este video con quienes creas que disfrutarán esta película.

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¿Qué define lo que somos? ¿Lo que representamos? ¿Lo que creemos? Son preguntas que nos respondemos con lo que alguien más nos dijo o realmente sabemos la respuesta. Definirse en tiempos de paz para saberse en tiempos de guerra. Podría verse al hombre de dos maneras, como líder o como seguidor. Ninguno más o menos importante, solo con roles distintos. Muchas veces se portan estos cargos de manera implícita. Sin embargo, el camino que recorremos puede ser trazado y modificado a voluntad. Y solo falta eso. Voluntad. A veces, no es suficiente con tener los ojos abiertos y es necesario abrir la mente para ver este camino con claridad. Todos tenemos dos legados en los hombros. Es nuestra decisión cargar con ambos, escoger uno o hacer un camino que haga honor a los dos. Un hombre no busca ser líder, solo escucha el llamado y actúa. En esta ocasión en Cine Libre, Dune. Un planeta con recursos naturales suficientes para cubrir en riqueza toda una facción del universo. Regidos bajo un imperio, estos recursos significan el interés común entre las principales facciones. Y quien consigue ese interés, consigue poder. Así, en busca de mejorar las cosas en esta joya hostil en forma de planeta, a la casa Atreides le es conferida la responsabilidad de extraer la especia y traer paz al planeta en el proceso. Esto desencadenaría una guerra entre facciones de la cual solo presenciamos el comienzo. Basada en el universo homónimo creado por Frank Herbert a través de tres novelas, esta película presenta las bases de la historia. A sabiendas de que condensar lo presentado en los libros sería una tarea titánica, Dune se centra en darle al espectador contexto de lo que sucederá en el futuro. Presenta y desarrolla a quienes serán los protagonistas de la que quizá sea la siguiente gran franquicia de ciencia ficción en el cine. Adopta un ritmo pausado. Diálogos extensos con la finalidad de ubicar en el universo a quien la ve. De este modo, no es necesario haber leído la novela para sentirse atrapado con la historia. Esta película presenta secuencias de acción y combate cuerpo a cuerpo casi con gotero. Paisajes hermosos y efectos visuales impresionantes. Un soundtrack que añade misticismo a lo que se ve en pantalla. Y efectos de sonido que literalmente harán vibrar. Por esta razón principalmente, se convierte en una experiencia que sin duda se disfrutará más en el cine o con un buen equipo de sonido. Ampliamente recomendada para todo público, puesto que no abruma aún con tantos conceptos que introduce al espectador. Sin duda, será una gran favorita de los amantes de la ciencia ficción. Y para quien ya es conocedor de la saga de novelas y conoce también la adaptación de 1984, será una bocanada de aire fresco que disfrutará de principio a fin. Sin duda, una de las mejores películas del año. Si te gustó lo que escuchaste, puedes encontrar esta película en cines y próximamente en HBO Max. Yo fui el Chino y no olvides compartir este video con quienes creas que disfrutarán esta película.

0: Un gran poder conlleva una gran responsabilidad. Un sinnúmero de personas y personajes nos han intentado convencer de que las acciones buenas, aun cuando vengan sin recompensa o con una mala respuesta, son la decisión correcta. En todo tipo de medios vemos personas y personajes dar lo mejor de sí para conseguir lo que quieren. Se mantienen firmes a sus ideales y se levantan una y otra vez. Pero sin duda, ninguno ha penetrado tanto en la conciencia colectiva como el vecino más amigable de Queens. En esta ocasión en cine libre, Spider-Man, No Way Home.
1: What's happening?
2: They're starting to come through, and I can't stop them.
0: Después de lo ocurrido en Far From Home, todos conocen la identidad de Spider-Man. Esto afecta la vida de un adolescente Peter Parker, y en un acto que denota que le falta mucho por aprender, pide a Stephen Strange que altere la continuidad del espacio-tiempo para que la mayoría de personas olvide quién se esconde detrás de la máscara del Cabeza de Red. El hechizo sale mal, y las situaciones que desencadena este hecho llevan a Peter a comprender verdaderamente de lo que se trata ser un superhéroe, y más importante, del enorme peso que conlleva ser Spider-Man. A lo largo de la cinta, vemos una evolución de Peter Parker en la manera en que se percibe en ambos de sus alter egos, y gracias a un suceso que cambia su manera de ver el mundo, consigue madurar. Una cinta, exceptuando por la duración de más de 2 horas, accesible, que no exige al espectador haber visto las más de 20 películas del universo al que pertenece. Presenta contexto suficiente para que nadie se sienta excluido de la historia, sin embargo, también aporta numerosas referencias para los más fanáticos del personaje. Se trata de una entidad que ha estado presente por más de 50 años, recordándonos que por más sufrimiento recibido, siempre se puede seguir siendo bueno. Al final...
3: Todo el mundo ama a un héroe. Se forman para verlos, aclamarlos, gritar su nombre. Y con los años relatan cómo soportaron horas de lluvia solo para ver al que les enseñó a resistir un segundo más.
0: Si te gustó lo que escuchaste, puedes encontrar esta película en cines. Yo fui el Chino y no olvides compartir este video con quienes creas que disfrutarán esta película.
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Diana Frances Spencer, Lady Di, Princesa Diana de Gales. Una mujer que lleva consigo uno de los más grandes mitos de los últimos años. Una mujer que desempeñó su cargo como parte de la realeza de un modo peculiar. Y que como una historia sacada de película, proyectó que también las princesas podían ser mujeres reales. Mantenernos reales. Una tarea difícil cuando se carga el peso de las expectativas de los demás. Las ideas de lo que deberíamos ser para encajar en un círculo, y nos castigamos por no poder ser nosotros mismos y tampoco poder ser lo que esperan de nosotros. Muchas veces la solución para este problema es algo tan sencillo y común. Muchas veces la solución para este problema es algo tan sencillo y común como amor.

Son necesarias miradas, gestos, silencios, para darle un enfoque a las situaciones que se ven en pantalla. Sin embargo, a pesar del buen uso del silencio como recurso para enfatizar las cosas, esta cinta se apoya constantemente en la música para cargar de peso las escenas y crear tensión constante durante toda la película. El mito es tal que no hace falta saber todos los detalles para estar al tanto de lo sucedido. Por eso mismo, es fácil de disfrutar incluso si no se conoce la historia a profundidad. Pero sin duda, será más disfrutable si se conoce la leyenda y las teorías alrededor de la princesa, recomendada para quienes gustan de los dramas. Si te gustó lo que escuchaste, puedes encontrar esta película en cines. Yo fui El Chino, y no olvides compartir este video con quienes creas que disfrutarán esta película.

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Esta cinta se sale de las películas de guerra en las que se exalta la violencia y el poder que se suele creer llega con un rifle. Entra mejor en las que no gana el que pega más veces o más fuerte, sino el que aguanta más golpes, el que se cae y se levanta hasta conseguir su objetivo. En esta ocasión en cine libre, Dunkirk. Cuenta las historias de un grupo de soldados cuyo objetivo es escapar de las playas de Dunkirk, territorio a punto de ser asediado por el ejército alemán durante la Segunda Guerra Mundial. Muy a su estilo, Nolan se centra en la llamada Operación Dínamo, célebre operación mediante la cual los aliados pudieron retirar alrededor de 300.000 soldados entre británicos y franceses. Desde tres perspectivas diferentes, tanto en espacio como en tiempo, mediante las cuales y apoyada por un soundtrack muy bueno, logra transmitir muchas emociones, consigue momentos de verdadera tensión y genera un ambiente inmersivo. Logra mantener cautivo con las situaciones que atraviesan los protagonistas y concluye, fiel a la historia, con un final que llena de esperanza y muestra un lado de la guerra en la que los duros participantes de esta también sienten miedo y desesperación. Después de todo, siguen siendo humanos. Puede ser confusa con tantos saltos temporales entre escenas, pero casi siempre hay algo en pantalla que mantiene cautivo. Tomas impresionantes con movimientos de cámara que hacen sentir al espectador uno más dentro de la historia, del estilo de Caballo de Guerra y Hasta el Último Hombre. Completamente recomendada para quienes gustan de este tipo de películas y del cine de Nolan. Si te gustó lo que escuchaste, puedes encontrar esta película en Netflix, Amazon Prime Video y YouTube. Yo fui el Chino y no olvides compartir este video con quienes creas que disfrutarán esta película.

En tiempos de streaming y música digital, queremos repasar un poco de historia, los discos de vinilo, cassettes y discos compactos más vendidos de la historia. Número 10.

The Night Fever, Bee Gees, 40 millones. Número 7. Rumours, Fleetwood Mac, 40 millones.

Número 5. The Bodyguard, Whitney Houston, 45 millones. Número 4. Dark Side of the Moon, Pink Floyd, 45 millones. Número 3. Bad Out of Hell, Meat Loaf, 50 millones. Número 2. Back in Black, AC/DC, 50 millones. Número 1. Thriller, Michael Jackson, 65 millones.

Los profesionales describen la depresión como el hecho de sentirse triste, melancólico, infeliz, abatido, derrumbado. Y hoy queremos hablarte sobre el tema. La depresión clínica es un trastorno relacionado con el estado anímico, en donde los sentimientos de tristeza, pérdida, ira o frustración interfieren en la vida diaria durante un periodo de tiempo. Cuando hay un trastorno de depresión, se puede identificar síntomas como cansancio y falta de energía, estado de ánimo irritable o bajo, cambio notorio en el apetito, ya sea en aumento o pérdida, exceso de sueño o falta de este, pérdida de interés en actividades que pudieran tener un efecto de felicidad, sentimiento de inutilidad, odio a sí mismo, culpa, entre otros más. Cuando alguien presenta síntomas o vive un trastorno de depresión, le puede ser difícil pedir ayuda, por lo que es importante buscar redes de apoyo dentro del círculo más cercano como familia y amigos, sin descartar la ayuda de profesionales.

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